0: Os, está, os pesa bellata. Bien duro. Y el otro es para que un guacujagua. Bien ahí. 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
1: ¿Te gustó?
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1: Claro, cuando esperes más y más con este clima. ¡Ah!
0: Nadia.
1: Con este clima.
0: Y si
1: está solito o solita. ¡Mi Seisha! Dios.
0: Seisha, Nadia.
1: ¡Hola!
2: Hola, Nadia, hola, Nadia. Yo creo ganar hoy para usar. Esta semana, esta semana.
1: ¿Qué es? Nombre y apellido, tres últimos, a bebé.
2: Porque...
1: ¿Qué? ¡Ale, pues! ¡Handu!
0: Tibio.
1: Manda, baby. Nombre y apellido y tres. Sí, nombre y apellido y tres últimos.
3: Baby, Hanny Parma, excelente rap, una mancha
0: de
3: una hermosa.
0: De
3: hablando de eso. Nadia, pasen los músicos.
1: Que le toque, ¿usted qué dice? ¿Le toque
3: o no? Hermosa jamba.
4: Hola, Palma, jamba, te cojo. La familia Vallejo acá, ya oca upama. No, llámale eso, audio.
0: Está duro.
1: Y baby, siempre que está duro tu tití.
0: Mi tití. No sé, hoy no más está duro.
1: Que Marquita está recepcionando todos los pedidos.
0: Muy buenos temas de la mano de Marquita DJ.

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0: Este rey está hablando chipadas, Nadia.
1: A ti, ¿a ti te gusta algo?
0: Ah, me encantó.
2: Me encanta.
0: Tiene anís, tiene hereda.
1: No tiene anís. Ese es
0: anís, bebé.
1: No, señora.
0: Va, es tu llamado, ya, ya, bebé.
1: No, el anís se siente el sabor, no, ese tiene semilla de sésamo.
0: Ay.
1: Tiene semilla de girasol y tiene la de lino.
0: Este es el tabi.
1: Sí.
0: Me pasa ahí el dolor de cabeza.
1: Baby, eso más te faltaba, ¿viste, pa?
0: ¿Es nervio o es baby?
1: El croissant lo que no traje, hice. Yo no sé si les mostré o no.
0: No, ayer posteaste en el... O sea, ¿no ayer estás en el grupo? No, en el grupo de...
1: Pero no mostré que... ¿Será algo?
0: Y Sole creo que dijo yo quiero y todo el mundo quería.
1: Cuando ella dijo que quería, creo que yo ya le...
0: Añante yema, Marquita, ya está yema, ¿cuánto ver? ¿Dónde? ¿Dónde? No, pero yo te digo, yo quería bien así, cuando salió recién bien jacu.
3: Ay, pues.
0: No me voy a quejar nadie otra vez, ya. Yo te quejas yema y nadie. Es que te digo.
1: Mirando
0: un poco.
1: Faltó que... O sea, se hace en el frío por el tema de que la manteca pues se derrite, pero usé la margarina. Después salió así, pero tenía que pintar más y tenía que dejar leudar una hora después de hacer los cortes y formar todo. Entonces, yo creo que en la próxima ya les voy a traer ya porque ya me va a salir mejor, obviamente. Viste que están las capas. Las capas se tenían que hinchar más. Puse una temperatura muy alta, no puse la temperatura adecuada. Entonces le apuré y tiene que ir por proceso.
0: Yo creo que voy a pedir, así como las pasadas, sin cocinar. Mejor para mí.
1: Espera, Ana. ¿Qué pico lo que ella quiere? Yo estoy hablando del croissant.
0: Y yo estoy hablando de la chipa.
1: Ah, ¿esta chipa querés?
0: Quiero baby crew, así.
1: Para hornear, baby.
0: Porque, checa, o sea, jacu, Marquito.
1: Ah, sí, para
0: a mí me gusta la masa caliente.
1: Ay, o sea, es rico. Pero podés meter nomás en el horno un ratito, le das un toque de calor otra vez.
0: Y sí, así como se las masas.
1: Sí, yo te digo nomás el toque de calor, nomás si ya está, ya si es que querés, ¿verdad? Para no estar esperando los 15 o 20 minutos en el horno. Bueno. Entonces, 5 minutitos, recalentás nomás otra vez.
0: Bueno, el próximo sábado, echemos acá, ya me pasó
1: la... Pero son con semillas, no es con anís. En casa cuando se consume.
0: A tu shaitere ya, ya, güey, entonces. Porque nosotros te comemos con anís.
1: Ah, ¿y vos querés con anís? Bueno,
0: no quiero.
1: Al final, hola.
4: Oli, ¿qué haces, loquita? Qué gusto ver, escucharte. Ay, ay, ay, ay, ay, mi amor, tanto tiempo.
0: Yo también, mi amorcito, bebé.
4: Que sale el frío.
1: Baby, ore nervio, oro como el partido. Bueno, es lo por Paraguay, por el imbécil de Mbappé, nomás lo que se creyó una princesa. No, el por Paraguay, porque Paraguay estuvo ahí al pie del cañón. Por eso mismo vamos allá el ganador de Team Marín.
0: Por favor, ya es momento.
1: Repetí por el premio, por favor, bueno, para el ganador o la ganadora.
0: Sí, porque purete está.
1: Sí.
0: Me encanta, baby, porque, a ver, yo trabajo para ese teléfono, o sea.
1: Se
0: recalentó
1: ya con los geles, ¿o no?
0: Sí, así mismo, baby. Y de los mensajes también de la...
1: Sí, claro.
0: Ah, vea, otro tema.
1: Cayeron de pie, y con
0: bueno,
1: acá... Cayó,
0: dice, gel potenciador masculino, ditadura, con afrodisiaco para una mejor erección rígida.
1: ¡Opa!
0: Como piedra. Y el ganador de este, mi querido.
1: Elegí un poco. Duro como estatua.
0: Duro como estatua y duro como rulo de. Así se dice, ¿no? ¿Cómo? Que es buena. Pea. Ah, pea.
5: Y el último es pasivo.
0: Ese es.
5: Activo y pasivo.
0: Le dejo
5: el tipo.
0: A Marquitos para que elija el primer. Elegí Marquito.
1: A ver. Esta. Ahí está. Adam Candia 921.
0: Así mismo, Adam Candia. Así que ya se puede comunicar.
1: O ir directamente a la tienda física de Teen Marine Sep Shop, que está ahí sobre la calle Libertad, casi Mariscal López.
0: A una cuadra de Mariscal López, así mismo es. Y bueno, y vamos con el segundo gel, que es calentador femenino. Esta es Robert Cristaldo para la novia, para la chuli, para lo que quieran con sus últimos 3 110. Así que Robert Cristaldo,
1: la
0: felicidades.
1: Hasta
0: una semana tienen para retirar sus premios.
1: Eso, el lunes a primera hora, porque
0: pejoque.
1: Encima va a ser 6 graditos la temperatura próxima semana, si es que ja.
0: Es que ese gel calentito, baby.
1: En el momento que se necesitaba, Cotín Marín trajo esos premios para todos. Y ante Yara Jesús. Y en el momento preciso, Marquitos, ahí que va a complacerle a todos los oyentes. Por eso vos seguís mandando tu mensajito al 0984-105-105. Y seguís pidiendo todos los temas que querés escuchar.
0: La que quieras.
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1: Claro, ¿dónde? Escuchándonos desde el Inerán, baby. Saluditos para Manuel. Fuerza que a todas las personas que están en el sanatorio, en cada sanatorio, en cada hospital. Mucha fuerza.
2: Oye, baby, ese comentario que hiciste.
1: ¿Cuál de todo?
2: Ese comentario, ¿cuánto like tuvo en un ratito?
1: En la cuenta de Mbappé, le dije.
2: Baby, ¿cuántos likes tuvo en un segundo?
1: ¿Puedo pico reproducir?
2: Por favor, na. Casi más de 700. ¿700?
1: Ay, que tú.
2: Dale, baby, me
1: dije.
2: ¿Vamos a traducirle o no?
1: Que su asterisco es flojo.
2: Bueno, entonces. La compañera pone ahí como comentario y tuvo más de 700 repercusiones, o sea, de 700 likes.
1: No sé qué significa, pero amén por las dudas.
2: Entonces, bueno, el.
1: ¡Qué loco! Bueno, agradecerles a todos por sus mensajitos, por estar del otro lado siempre. Queda corto hasta ahorita, pero gracias en serio por acompañarnos. Gracias,
2: estuvimos aquí.
1: Gracias, Viviana Figueredo, hermosísima.
2: Muchísimas gracias, mi querida Nadia Aranda. Estuvimos aquí presentes, obviamente sufriendo, pero como corresponde. Gracias, mi querido Marquitos. Y bueno, a todos los oyentes, esto fue Palma Fiesta.
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